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1: Ya estamos en jueves, ya estamos en este 27 de agosto acompañándote con otro recorrido, un y mil canciones, para disfrutar de las mejores baladas de otras épocas. Este equipo te saluda en jueves. Nacho en controles, ¿cómo venimos? Súper bien, me da el ok. Pablo Sturzenegger, ¿dónde está Pablito? Ahí está, ahí lo veo, bueno, perfecto. Mi nombre es Ana Córdoba y nosotros ya te acompañamos en este 27 de agosto, casi despidiendo el mes. Con Maná, con Vivir sin aire, nos vamos al año 1994. Del disco ¿Dónde jugarán los niños? Seguramente te acordás de esta canción y ya la empezamos a disfrutar.

arranque de jueves. Por ese hombre, decía Miranda y Abraham Mateo, se juntaron, armaron tipo un trío y esta versión renovada del clásico de Pimpinela suena en 1000 canciones. Una versión nueva con la frescura y la energía de esta colaboración que une dos estilos distintos, arreglos modernos, aire pop, se convirtió en uno de los lanzamientos más comentados del año pasado y la verdad que está muy bueno esta fusión. Y este tema, lo despedimos, se vienen hablando de fusiones, Ale Sanz no quería venir solo y se acerca con Joaquín Sabina para este Lola Soledad.

Es una versión nueva con la frescura y la energía de esta colaboración que une dos estilos distintos, arreglos modernos, aire pop. Se convirtió en uno de los lanzamientos más comentados del año pasado y la verdad que está muy bueno esta fusión. Y este tema, ¿lo despedimos? ¿Se vienen hablando de fusiones? Alessanz no quería venir solo y se acerca con Joaquín Sabina para este Lola Soledad.

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2: Vamos con Sebastián Yatra, los domingos, año 2024, 2 años hacia atrás en el tiempo para disfrutarlo. Quédate con nosotros.

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seguir regalando éxitos ahora con Juanes. Y este Y no regresas, lo despedimos porque se viene ella. Laura Pausini, año 2004. ¿Te acordás de este? Víveme.

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El dúo colombiano-venezolano formado en Miami en 1993, integrado por Donato Poveda y Fabio Alfonso Salgado. Gran éxito en la década de los 90, ellos lo lograron con estas baladas románticas y su pop latino, que también, claro, lo trajeron con discos como Mar Adentro, De Hombre a Mujer. Y acá teníamos este Cinti, Donato y Estefano. Los despedimos porque se vienen otros dos. Arcángel con Ricky Martin. Nos cantan Lluvia. Escúchalos.

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1: Luis Miguel, Sueña, año 1996, del disco Nada es Igual, Allá vamos.

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1: ¿Cómo viene tu jueves? Arroba Ana La Córdoba, lo que tengas ganas de contarme. Ahí te espero con algún DM, lo que tengas ganas, ¿eh? Estoy en Instagram. División llega con Valeria.

la colaboración une el rock argentino con la frescura urbana de la nueva generación, logrando una propuesta renovada que mantiene la fuerza del original, pero con un aire contemporáneo. Pasos al costado, linda versión de Turf con Milo J. Abel Pintos ahora está pidiendo un lugar en este jueves y se acerca con tanto amor.

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1: Tocando fondo, lo dejamos atrás a Ricardo Arjona y nos vamos a Italia. Esto es parte del disco Somos, duodécimo álbum del italiano Eros Ramazzotti. Llega con Este tiempo tan nuestro.

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1: Invierno 2026, 27 de agosto, jueves, y nosotros seguimos así, claro, con Dulce Mara, Inevitable.

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1: ¿Tienen ganas de un poquito de Abril Olivera? Si no la conoces, ya tenés que escuchar esta canción. Y si ya sabes de quién se trata, disfruta de este conmigo.

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1: Agustín Almeida, felicidad, lo que se iba, y nosotros ya nos quedamos con esta colaboración que mezcla la fuerza vocal de un dúo pop que ya conocemos con la estrella mexicana. Un tema que transmite un mensaje de advertencia y empoderamiento. Amiga, date cuenta, lo dice Hash y Thalía. Las escuchamos.

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1: Beto Cuevas, Respira, 2025, del año pasado esta canción y nosotros vamos por más. En este jueves te seguimos acompañando y vos del otro lado, quédate, dale. 1000 canciones, ahora con Aitana, Cali y el Dandy, más.

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1: ¿Le estás pasando bien? ¿Te gusta el playlist de hoy? Bueno, todo lo que me quieras contar, estoy en Instagram, ya sabes, @AnaLaCórdoba. Álvaro Soler, lo escuchamos con La Cintura y nos vamos al 2018.

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1: La ley, olvidar, año 2014 para esta canción. Bueno, y vamos a disfrutar ahora del argentino de Coti con la frescura de Francisco Charco. Una producción muy linda que une emociones profundas y habla este tema de emociones profundas. Vamos a disfrutar de este últimamente. Los escuchamos.

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1: Jueves 27 de agosto, estamos despidiéndonos con Diego Torres, con Edén Muñoz, Mi Norte y Mi Sur. Y ahora La Oreja de Van Gogh para marcar el final. Nacho en controles se despide y mañana te esperamos para cerrar la semana juntos, como siempre, Nachito. Ok, Pablo Sturzenegger, producción, mi nombre es Ana Córdoba. Y a vos gracias por estar, te esperamos mañana. Nos vamos con Deseos de Cosas Imposibles. Chau.

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Paz, comenzamos este jueves 27 de agosto del 2026 con Loco de los Cafres. Espero que estén todos del otro lado muy pero muy bien. Valentín Cuño que les está hablando. Estoy acompañado de Marcos que está en la operación y de Pablo Sturzenegger que está en la coordinación general. Nosotros, como ya saben, de lunes a viernes, 2 horas haciendo lo mejor del rock. Así que los invitamos a que se queden en toda esta jornada. Ahora seguiremos con un tema del 95 de Los Rodríguez. Lo que sigue se llama Mucho Mejor. Y por supuesto que sí, amigo, porque la pasarás mucho mejor si te quedás en todas estas 2 horas. Así que dale, subí el volumen y bienvenidos a Rock de las Pampas.

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1: Y así finalizaba Strawberry Fields Forever de los Fabulosos Cadillacs. Y ahora, mientras pasaba esa canción, continuaremos con un tema incluido en el álbum El Origen del año 2013. Y es un corte que va a reafirmar la identidad barrial y rockera de la banda liderada por Mauricio Junior Lescano. Con letras cargadas de melancolía y crudeza, se convirtió en uno de los himnos más representativos de su repertorio. Y hablando de la banda, esta se llama La 25 y así suena con Cruz de Sal.

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5: Seguimos acá firmes acompañándolos en este jueves 27 de agosto del 2026 y ahora te traeremos a Hilda Lizarazu con este tema de Charlie.

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1: Versión en vivo acá en este país, en Argentina. Ese maldito momento entre No te va a gustar y Airbag es lo que escuchabas. Y ahora, mientras pasamos de disfrutar de esa colaboración impresionante que se dio el año pasado, ahora te traemos a Ella Está en Cargosa haciendo Pueblo Fantasma junto a Manuel Moretti.

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2: Prófugos tiene un sonido new wave y post-punk, y es una canción que se transformó en uno de los clásicos más recordados de Soda Stereo, que tema que se publicó en 1986 dentro del álbum Signos, un álbum el cual consolidó a la figura de Gustavo Cerati como compositor y líder de la escena latinoamericana. Y bueno, mientras sonaba Prófugos acá en la radio, ahora te traemos esta canción de la Bersuit Vergara Bat. Suena Morocha.

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2: Continuando con esta selección de canciones en este día jueves, ahora te vamos a traer este temón de Banda de Turistas. Llega el Come Mundos.

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3: ¿Qué les parece, amigos? Sí, cambiamos un poco la onda y le metemos un poco de reggae. Subí el volumen porque así va sonando Los Pericos con 5.

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1: La cocina Huevos es el segundo corte del disco Huevos de 1983 de Miguel Mateos, con un estilo new wave y letras que reflejan la transición política de la Argentina. El tema se convirtió en parte de un álbum que marcó la consolidación de Miguel Mateos como referente del rock nacional. Y bueno, si no sabías de este dato, ahora te lo contamos. Y ahora continuaremos con un tema del año 2001. Esto es un temón de Memphis La Blusera. Angelitos Culones está sonando.

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1: Se te nota, tema del 2010 de Los Tipitos, que fue llegando a su final. Quédate, porque ahora continuaremos con una banda que se formó en Santiago de Chile en 1987, la cual se convirtió en un grupo de reggae más, en uno de los grupos de reggae más influyentes de Latinoamérica. Liderados por Ilux Labé, mezclaron reggae roots con rocksteady y letras de fuerte contenido social, con discos como Alabanza de 1997 y Reggae and Roll del 2014, lograron reconocimiento internacional, llevando el reggae chileno a escenarios de todo el mundo. Y lo que escucharemos ahora de la banda Gondwana se llama Mucho Verso.

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1: Siguiendo acá, con muy buenas canciones, preparándolos a ustedes para seguir acompañándolos en este día jueves, vamos ahora a 1987 con este clásico de los Enanitos Verdes. Escuchemos Derribando Sueños.

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3: Que les está acompañando y guiando en este día jueves es Valentín Cunio, y me pueden encontrar en Instagram como Valen Cunio, así de simple. Ahí pueden ver mi contenido y mucho más. Ahora escuchemos al grupo Parientes haciendo Lejos.

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2: La Cena es una canción presentada en el 2022 como tercer adelanto de su disco Mojigata, con un sonido rock and roll clásico y un videoclip protagonizado por María Riot. La canción refleja la fuerza interpretativa de Marilina Bertoldi y su capacidad de renovar el rock argentino con una estética contemporánea. Y bueno, mientras pasaba Bertoldi con La Cena, ahí vamos escuchando lo que sigue. Esto es La Mancha de Rolando haciendo Cabrón.

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un temón, una reversión de este temón del Pájaro vio el cielo y se voló, una versión sinfónica con la Orquesta Filarmónica de Mendoza, de Los Auténticos Decadentes, ¿no? Una unión mágica que se dio el año pasado. Y ahora nos vamos 20 años para atrás, en el año 2005, en donde Los Ratones Paranoicos lanzaron la banda de rock and roll.

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1: De a poquito nos vamos acercando al final de esta selección de canciones de este día jueves. Aún tenemos un par de temas en el repertorio, así que no te vayas. Y ahora te traemos Verdades Afiladas, temón de Andrés Calamaro.

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Solo por Hoy o Chico Oriental es una canción que se estrenó en 2012 dentro del álbum El Costado Izquierdo. Con su estilo pop rock melódico y letras cargadas de poesía urbana, la canción se convirtió en uno de los cortes más representativos de la banda platense, liderada por Manuel Moretti. Y bueno, por supuesto que la banda es Estelares, ¿no? Y ahora escucharemos este clásico del 87 de una de mis bandas favoritas. Llega Virus con Mirad Speed.

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1: Y así iba finalizando Rondamón con uno de sus últimos cortes lanzados el año pasado. Flores de Invierno es lo que escuchábamos y que nos da pie también para decir que este jueves 27 de agosto del 2026 está llegando a su final. Gracias a todos por estar del otro lado, por ser parte de Rock de las Pampas. Hoy nos vamos a despedir con otro tema lanzado el año pasado, en este caso por los Pérez García. Ellos harán Un Minuto. Y bueno, amigos, eso es lo que necesito para despedirme y decirles gracias por estar y que, por supuesto, mañana nos vamos a encontrar en el mismo horario y en el mismo dial. Así que nos vemos allí. Gracias por estar nuevamente, no los interrumpo más y a disfrutar de esta última canción de los Pérez García.

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Bélgica. Hola amigos, ¿qué tal? Un gusto gigante compartir este rato con ustedes en este jueves 27 de agosto de 2026. Abríamos el programa con un tema tremendo de 1995, En el aire sonaba, Can't Get You Off My Mind, del gran Lenny Kravitz. Acá te habla Mariano Lainez acompañándote en el micrófono. En los controles y la musicalización lo tenemos al impecable Miguel Kovacs, mientras que la coordinación general corre por cuenta de Pablo Sturzenegger. Te digo más, para seguir bien arriba en este jueves, se viene la versión remix de DNA junto a Susan Vega para hacer el clásico Tom's Diner. Sinceramente, tenemos una selección de temas espectacular para compartir en este aire. Los invito a ponerse cómodos y a disfrutar de los clásicos mejor seleccionados en La Canción Lógica.

Sonaba recién ese pop ochentoso inolvidable de Nick Cayman con Each Time You Break My Heart. Ojo con esto que se viene ahora. La canción Save Me de Fleetwood Mac, lanzada en 1990, fue escrita por la tecladista Christine McVie junto a su entonces esposo Eddie Quintela, convirtiéndose en el primer corte del disco Behind the Mask tras la salida de Lindsey Buckingham. Escuchamos a Fleetwood Mac.

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recordamos que estamos en este jueves compartiendo la mejor música. Escuchábamos recién al maestro Billy Joel con ese temazo de 1989 titulado I Go to Extremes. Y para seguir disfrutando del mejor pop de finales de los 90, se viene la británica Daido, regalándonos la sutileza de Hunter.

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Qué bárbaro lo que sonaba recién. Pura energía soul y funk con el Padrino, James Brown y su clásico Sex Machine. Te digo más, este tema fue grabado en una sola toma en 1970 con la formación original de The JB's, incluyendo a un jovencísimo Bootsy Collins en el bajo. Bueno, ahora se viene toda la potencia del rock internacional. Llegan los míticos The Rolling Stones con su éxito de 1994, Love is Strong. Quédate ahí, te invito a seguir disfrutando de los éxitos que no pasan de moda en el programa.

0: pasaba en la canción Lógica recién era toda la atmósfera synth-pop de los británicos The OMD y su éxito de 1996, Walking on the Milky Way.
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¿Qué tema impresionante pasaba recién? Los irlandeses de U2 emocionándonos a todos con With or Without You, de su álbum de 1987, de Joshua Tree. Atención con esto que llega ahora. La cantante australiana Natalie Imbruglia la rompió en todo el mundo en 1997 con Torn. Pero lo cierto es que la canción fue grabada originalmente por la banda de rock alternativo Edna Swap 2 años antes. Escuchamos a Natalie Imbruglia. 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

la calidad vocal que escuchábamos recién con The Traveling Wilburys, en la voz del inolvidable Roy Orbison, haciendo Not Alone Anymore. Mirá vos qué dato. Los compañeros de supergrupo como George Harrison y Tom Petty quedaron tan impresionados con la toma vocal de Orbison que decidieron dejar la pista prácticamente limpia y sin retoques en la mezcla final. Y en el jueves 27 de agosto de 2026, te presentamos a Julian Lennon y su clásico de 1984, Too Late.

0: pasaba la banda noruega A-ha, haciendo su gran versión de Crying in the Rain, acompañándote en este jueves 27 de agosto de 2026, en pleno invierno 2026.
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Sonaba recién el Southern Rock pegadizo de Georgia Satellites con Keep Your Hands to Yourself. Te habla Mariano Lainez acompañándote en la conducción. Y te invito a subir el volumen porque se viene una de las bandas más emblemáticas del rock alternativo. Llegan los británicos de The Cure con ese clásico de 1992 titulado A Letter to Elise. Acompáñanos a sobrellevar este invierno 2026 con la mejor música de todos los tiempos.

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Avanzamos en este jueves 27 de agosto de 2026 y recién disfrutábamos de todo el ritmo de Stereo MCs con su éxito de 1992, Step It Up. Para seguir bien arriba, te presento a una reina indiscutida de la música internacional, la enorme Tina Turner, con su potente tema

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ver, la cuestión es que el reloj avanza y nos vamos acercando al final del programa de hoy. Sonaba recién la sofisticación pop de los Pet Shop Boys con Heart, su éxito de 1987. Para ir disfrutando estas últimas canciones en el aire, se vienen los escoceses de Wet Wet Wet para regalarnos toda la calidez de Sweet Little Mystery.

Llegamos al final de esta edición de La Canción Lógica para este jueves 27 de agosto de 2026. Recién escuchábamos todo el hard rock británico de Def Leppard con Animal, de su mítico disco de 1987, Histeria. Hacer este programa es una experiencia genial, gracias al trabajo de todo el equipo. La magia de Miguel Kovacs desde los controles y la musicalización, sumada a la coordinación de Pablo Sturzenegger. Yo soy Mariano Lainez y me despido por hoy dejándote con la última canción de esta selección. Los australianos de In Excess y su éxito de 1984, Original Sin. Muchísimas gracias a todos, amigos, por haber estado del otro lado. La invitación ya está hecha para volver a encontrarnos en la próxima edición. Chao, amigos. Hasta mañana.

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Estás en 1999. Es el quinto álbum de estudio del artista estadounidense Prince. Fue lanzado el 27 de octubre del 82. 1999 o 1999 fue el álbum de Prince para darse a conocer, pero su próximo álbum, Purple Rain, se convertiría en su más exitoso. La pista del título fue una protesta contra la proliferación nuclear y se convirtió en su primer hit top 10 en países fuera de los Estados Unidos. Aquí está Prince con 1999. Ahora, The Beatles con Love Me Too.

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sonaba Bruce Springsteen con Dancing in the Dark y ahora Phil Collins. Para seguir con las mejores canciones de todos los tiempos, amigos, aquí está, acompañado por Philip Bailey, haciendo Easy Lover.

Bob Sinclair es un músico francés del llamado French Touch, subgénero musical nacido de la música house y el dancehall, de nombre real Christophe Lefrant o algo por el estilo. Aparte de DJ, mezclador y productor discográfico, es copropietario junto a DJ Yellow del sello discográfico Yellow Productions. Amigos, aquí está él junto a Steve Edwards, que pone las voces, haciendo del año 2008 este neoclásico que se llama Together.

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38 Special con Hold On Loosely y ahora Warrant viene para continuar con los grandes clásicos con este temazo que se llama Sometimes She Cries.

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The Best of Me es una canción de rock interpretada y compuesta por el artista canadiense de rock y pop Bryan Adams. El sencillo fue lanzado en diciembre de 1999 y se convirtió en un hit single en Europa, mientras que se ignoró en los Estados Unidos. Ahora, Pink con There You Go, año 2000, este gran clásico que viene a nuestro programa Planeta 80.

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Rod Stewart con Young Torque, lo que estaba sonando recién, y vienen los Thompson Twins. Fue este grupo de New Wave británico de gran éxito en los años 80, con ventas estimadas en 50 millones de copias. Aquí están ellos haciendo Lay Your Hands on Me.

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1: Brenda Janon Green es su verdadero nombre, sí, es una cantante norteamericana de género pop y que se destacó en esta movida tan especial a principios de los 80 que fue el High Energy. Bueno, justamente es música súper enérgica para bailar. Y ella nos dice, ¿no?, en la frase, sí, let the music play, deja que la música suene. Justamente es Janon con este temazo acá en Planeta 80.

Do You Think I'm Sexy? Es Rod Stewart con su clásico en versión original, porque hay tantas versiones de este tema, sobre todo hechas por él mismo, ¿no? En los 90, en el 2000, ahora hace poco en el 2016 salió una nueva versión Super Dance. Siempre de vez en cuando, cada 10 años, saca una nueva versión del tema y lo pone de nuevo en las pistas. Debe ser uno de los temas más bailados de todos los tiempos. Sí. Do You Think I'm Sexy, Rod Stewart. Ahora, TF4 Fears con Break It Down Again.

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1: Me encanta Blur y me encanta esta gran canción que escuchamos ahora en nuestro programa, un gran clásico. Charmless Man, Blur, sonando en Planeta 80.
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Andrés Aimone hace el playlist, nos ha traído a The Cars con Just What I Needed del año 1978. Ahora avanzamos y nos encontramos con Francesco Salvi, este compositor, cantante y actor cómico italiano, amigos. Ha trabajado en cine, cabaret, música, teatro y televisión. La carrera musical de Francesco Salvi fue impulsada por el Festival de San Remo, donde participó por primera vez en el año 1989 con la canción Esatto. Bueno, aquí viene con otro de sus éxitos de aquellos años. Música house, amigos, para este Tano que hace Jedi's Postar una máquina.

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1: Voy a invitar a un amigo, que un gran músico argentino, nos va a acompañar en este tema, un tema nuevo de Saz, que se llama, tiene un título muy peculiar y tiene un título que de repente es como necesario por la energía que necesitamos. Se llama simplemente Huevos. Y el artista al cual quiero invitar para acompañarnos a tocar es el señor Miguel Cantilo.
2: Hola. Huevos.

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0: 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Esto es Últimas Noticias, el resumen de lo que está pasando en la República Argentina. Municipales de Trelew cobran sus haberes el sábado 5 de septiembre. El municipio de Trelew depositará el viernes 4 de septiembre los haberes de los agentes municipales. Los sueldos de agosto estarán disponibles para el cobro desde el sábado 5 de septiembre a través de las entidades bancarias habituales. Tragedia en la frontera de Nepal con China. Subió a 160 el número de muertos y hay más de 800 desaparecidos. El organismo de gestión de emergencia nepalí detalló que entre quienes no han sido localizados hay más de 300 extranjeros y más de 100 nacionales, además de efectivos y operarios vinculados a proyectos de energía. Vamos a Ushuaia. Se registró un récord de pasajeros que llegaron por vía aérea en julio al fin del mundo. Desde el gobierno de la provincia, a través del Instituto Fueguino de Turismo, se destacó el movimiento turístico alcanzado en el mes de julio, con una llegada de pasajeros récord al aeropuerto de Ushuaia. A partir de este invierno, el destino operó con vuelos regulares internacionales desde San Pablo, Brasil, con tres compañías aéreas, gracias a las gestiones efectuadas desde el Infotur y el sector privado. Hablamos del tiempo en el Chaco. Habrá calor para este jueves y probables lluvias para el fin de semana. Recordamos que el Servicio Meteorológico Nacional anunció un tiempo bueno y cálido para este jueves en Resistencia y alrededores, con prevalencia del viento norte, leve descenso de la temperatura para el viernes, desmejorando para el fin de semana, con probabilidad de precipitaciones. Hasta acá lo más importante de la hora. 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
2: El complejo Girasol es el

0: octavo complejo exportador de la Argentina. El año pasado tuvimos varios récords en lo que va de del siglo, que fue récord de siembra, récord de rendimiento de grano por hectárea, récord de rendimiento de aceite en la molienda del grano. Subió la molienda industrial y en marzo de este año alcanzamos el récord máximo de molienda mensual. Y además comenzó a exportarse mucho más girasol como grano tal cual, porque las empresas que normalmente molían y tenían capacidad de molienda en Europa empezaron a quedarse sin girasol por la caída de los stocks mundiales, por la mala cosecha del hemisferio norte, y empezaron a comprar cada vez más girasol como grano en la Argentina. Por eso esa suba tan extraordinaria del 971% interanual en la exportación de granos, que alcanzó los 567 millones de dólares. Pero la exportación más importante, porque el aceite es el que fija el precio del grano de girasol que se le paga al productor, es la exportación de aceite de girasol. Y ahí llegamos a 1.329 millones de dólares, un 85% más que en el primer semestre de 2025. En conjunto, el complejo prácticamente en seis meses exportó más de 2.000 millones de dólares, que es una cifra que se aproxima a los casi 2.200 millones de dólares que exportamos el año pasado en todo el año. O sea, estamos prácticamente en seis meses con un nivel de exportaciones en dólares, aprovechando los fenómenos, precios internacionales, la buena rentabilidad del productor, la alta producción de grasa por contenido de aceite, como contenido de aceite, aprovechando todo eso, estamos en todo récord. Y no pudimos exportar más producción de aceite porque la industria fue sorprendida por este aumento sorprendente de la producción, y eso implicó que comenzaron a haber inversiones significativas, como dos anuncios que hubo, uno de la ampliación en una planta de San Lorenzo y otro la inversión en Bahía Blanca de una compañía multinacional que no estaba en el negocio del aceite de girasol y que se ha incorporado ahora con inversión de 400 millones de dólares.
1: 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Y para eso necesitamos que estés ahí, todos los días, y cada tanto estés aquí con nosotros, para contarle a todos lo que haces y cómo lo haces, sin que nadie hable por vos. Somos Agropecuario, simplemente un programa radial para todo aquel que quiera escuchar la realidad de nuestra producción nacional.
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3: Boca y una pésima noticia. Tomás Aranda se fracturó y será operado. El club Boca Juniors se enfrenta a un duro golpe con la fractura de peroné de su joven promesa Tomás Aranda, de 19 años. La lesión ocurrió durante el calentamiento previo a la práctica, cuando su botín se quedó atrapado en el suelo. Aranda será sometido a cirugía, y aunque hay esperanzas de un regreso para fin de año, los pronósticos sugieren que podría estar fuera de las canchas hasta 2027. Esta situación es crítica para Boca, que se prepara para los cuartos de final de la Copa Sudamericana y la definición del torneo clausura, vitales para su clasificación a la Copa Libertadores 2027.
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1: Vamos a Ushuaia. Un documento oficial revela que la provincia facturó la estadía y el crudo embarcado por el petrolero BS Promais. Un documento interno de la Dirección Provincial de Puertos aportó nuevos elementos sobre la operatoria del petrolero británico BS Promais en el río Cuyen y está contradiciendo claramente la versión de que el gobierno de Tierra del Fuego desconocía la actividad desarrollada por el buque en

0: Una vivienda por una estafa de 3 millones de pesos y secuestraron una camioneta y un celular. La investigación se inició en Corrientes por una compra de mercadería abonada con cheques falsos. El vehículo utilizado para retirar los productos fue localizado en Resistencia, en la provincia del Chaco.
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0: Claramente la versión de que el gobierno de Tierra del Fuego desconocía la actividad desarrollada por el buque en aguas provinciales. Allanaron una vivienda por una estafa de 3 millones de pesos y secuestraron una camioneta y un celular. La investigación se inició en Corrientes por una compra de mercadería abonada con cheques falsos. El vehículo utilizado para retirar los productos fue localizado en Resistencia, en la provincia del Chaco.
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1: Tragedia en una confitería céntrica de Santiago del Estero. Murió una mujer tras sufrir una descompensación. La mujer fue asistida por personal policial y sanitario, pero los profesionales no pudieron reanimarla. Una tragedia conmocionó este miércoles por la tarde al centro de Santiago del Estero luego de que una mujer muriera tras sufrir una repentina descompensación mientras se encontraba en el interior de un conocido local gastronómico. Calificaron a la ciudad de Paraná como una ciudad atrevida porque se permitió ser capital de un incipiente país. En el Bicentenario de Paraná como ciudad, el periodista y escritor Jorge Riani repasó los acontecimientos que marcaron su historia. Destacó el papel de Urquiza, la educación pública, la etapa como capital de la Confederación y la construcción del túnel subfluvial.
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0: 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Juan Grabois destacó el legado del Papa Francisco en un encuentro que se realizará en la provincia de Córdoba con el obispo Rossi.
1: Viajo a la maravillosa provincia de Córdoba, donde supe tener parientes muy queridos, mi abuelo de Córdoba, y siempre que voy me encuentro con personas maravillosas, y en esta ocasión voy a hacer algo que para mí es muy importante en lo personal y creo que como mensaje para la sociedad, sobre todo en vísperas de la llegada del Papa León, que es recuperar el legado del Papa Francisco junto al obispo Rossi y compañeros de los movimientos sociales de Córdoba, que fue sus mensajes extraordinarios en los encuentros mundiales de movimientos populares que tuve el inmerecido privilegio de coordinar. Cuatro encuentros que hicieron con el Papa Francisco, se hizo un quinto con el Papa León también, y vamos a conversar sobre un libro donde están todos sus discursos, todos los discursos que dio a los movimientos populares y que es una fuente de inspiración muy grande para las luchas por la justicia social.
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0: 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Hubo allanamientos en cuevas del centro de la ciudad de Mar del Plata. La justicia federal ordenó allanamientos varios en presuntas cuevas financieras del centro marplatense. Secuestraron documentación, divisas extranjeras y pesos falsos. Hubo una alerta amarilla en La Rioja por viento sonda. El Servicio Meteorológico Nacional emitió una alerta amarilla por viento sonda para varios departamentos de La Rioja. Se esperan ráfagas superiores a los 80 kilómetros, reducción de la visibilidad y un marcado aumento de las temperaturas. Neuquén busca posicionarse como uno de los principales polos de la construcción en Latinoamérica. El crecimiento energético y productivo abre una oportunidad para proyectar a Neuquén como un nodo estratégico de la construcción y la infraestructura en Latinoamérica. En ese contexto, Edifica Neuquén 2026 reunirá del 10 al 12 de septiembre a las empresas y profesionales de toda la cadena del sector y buscará construir nuevos vínculos estratégicos. Elías Suárez, el gobernador santiagueño, habló del bono de fin de año y repasó sus meses de gestión. El mandatario local mencionó el tema acerca del salario, la coparticipación, el superniño y las oportunidades para los docentes santiagueños. El anuncio de mayor impacto de una entrevista que realizó en radio llegó a abordar la administración de los fondos provinciales y la política salarial. Suárez llevó tranquilidad a la administración pública al confirmar los plazos del último tramo del año. Nos queda cumplir con los bonos de fin de año, que los vamos a hacer en tres partes durante los meses de octubre, noviembre y diciembre, ratificó el mandatario. Hasta acá lo más importante de la hora. 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
2: ¿Por qué recomiendan envolver el brazo en papel aluminio antes de dormir y qué beneficios tiene para la salud? En Argentina ha surgido un fenómeno en redes sociales donde personas envuelven un brazo en papel de aluminio antes de dormir para aliviar dolores musculares y articulares. Este método, que simplemente consiste en colocar una lámina de aluminio sobre la zona afectada, se basa en que el material actúa como aislante térmico, conservando el calor corporal. Aunque muchos afirman sentir mejoría al despertar, carece de respaldo científico y no debe reemplazar la consulta médica. A pesar de ello, su fácil acceso y bajo costo lo han convertido en un recurso atractivo, promoviendo un ritual de autocuidado entre quienes buscan alternativas prácticas.
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que acaba de pasar, llega un nuevo flash informativo. Se me fue todo de las manos. Estos son los escalofriantes mensajes que le envió a su novia el acusado de asesinar a una compañera de colegio. Cecilia Lascano, de 16 años, fue asesinada, recordamos, el pasado 16 de julio en la vieja estación de tren Alvear en Corrientes. El peritaje al teléfono de J, el principal sospechoso, arrojó conversaciones claves para la causa. El último sábado, Cecilia Emilce Lascano, la menor, que el pasado 16 de julio fue brutalmente asesinada en Alvear, provincia de Corrientes, hubiera cumplido 17 años. Sin embargo, sus familiares y amigos se debieron conformar con tenerla presente a partir de los recuerdos que dejó en sus escasos 16 años de vida. 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

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Llega un nuevo flash informativo. Corrientes está entre las provincias más afectadas por la caída de ventas en los supermercados. Las ventas en supermercados de 22 provincias están por debajo de su promedio histórico. La facturación del primer semestre quedó un 9,2% debajo de la media 2017-2025. Formosa, Tucumán y Corrientes sufrieron los mayores desplomes. Las ventas reales de los supermercados durante el primer semestre de este año quedaron un 9,2% por debajo del promedio registrado para el mismo periodo entre el 2017 y el 2025. Al unificar el territorio bonaerense bajo el criterio del INDEC 22, de las 24 jurisdicciones quedaron por debajo de esa referencia. 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

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Dicen que cuando una mujer elige casarse y tener hijos, en un sentido comienza su vida, pero en otro se detiene. Algo parecido le sucede a los hombres. Ambos construyen una vida con detalles, pero también se detienen. Se quedan quietos, como para que sus hijos se puedan mover. Y cuando se van, se llevan tu vida de detalles. Ambos deben moverse otra vez, pero después no recuerdan qué fue lo que los motivó, porque nadie les ha preguntado en todo ese tiempo, ni siquiera uno mismo lo ha hecho. Hasta que un día, sin pensarlo, un amor distinto te sucede, les sucede, los cambia. Son como hechizos que solo llegan una vez en la vida. El corazón humano tiene una forma de volver a hacerse grande incluso después de haberse roto un millón de veces. Con frecuencia solemos quedarnos solos con las sonrisas de todo eso que clandestinamente sucedió. Y me preguntaba a cuántos de nosotros nos ocurrió esto alguna vez. Y cuántas veces, teniendo la felicidad frente a vos, yéndose, tu deber está

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1: Una mujer cayó de un quinto piso de un hotel céntrico y se activó inmediatamente el protocolo de femicidio. La víctima falleció en el acto y un hombre, quien sería su pareja, fue detenido. Según informaciones policiales, hubo una fuerte discusión previa entre ambos, justamente antes de la caída. El hecho se produjo en la calle Amigorena, casi San Martín, a metros del kilómetro cero, frente al Automóvil Club Argentino y pegado a un casino, es decir, una zona con mucho movimiento. Y si bien se dio en las primeras horas de este jueves, hay testigos que podrían ayudar a esclarecer lo que ocurrió.
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0: 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Hubo un fatal accidente en Villa Guay. Un peatón murió atropellado por un colectivo. El chofer dio positivo de alcoholemia y buscan ahora identificar a la víctima. Un peatón murió atropellado por un colectivo en Villa Guay y todavía no pudo ser identificado. El conductor registró 1,47 gramos de alcohol en sangre y quedó detenido. Solicitan ahora la colaboración para localizar a los familiares de la víctima. A La Pampa, clausuraron un frigorífico trucho. Hay 6 imputados. En un procedimiento conjunto entre distintas dependencias policiales, personal de SENASA y funcionarios de la segunda circunscripción judicial, se logró desbaratar un frigorífico totalmente trucho que funcionaba en los galpones del ferrocarril en la localidad de Montenievas. Absolvieron al ex gran hermano Marcelo Corazza en la causa por abuso sexual infantil. La justicia finalmente consideró que los delitos que se le imputaban al productor televisivo estaban prescriptos o no contaban con pruebas suficientes. En el fallo ordenaron quitarle la tobillera electrónica y le levantaron la prohibición para salir del país. Alumnos sufren descompensaciones por el colapso de los baños en la escuela 314 de Jujuy. Padres tomaron el edificio de la localidad de Las Pampitas ante los olores insoportables. Advierten que los niños tienen dolores de cabeza, descompensaciones y no pueden tomar la merienda. Una medida, solo pido una. Una monja de Merlo reclamó al gobierno respuestas para los sectores más vulnerables. Adela Mancuso trabaja en el Barrio Nuevo, describió el impacto de la crisis en las familias y advirtió por el avance de las adicciones, la inseguridad y las dificultades para sostener los gastos cotidianos. 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
2: San Lorenzo anunció un nuevo acuerdo con los hermanos Romero para evitar inhibiciones. La comisión directiva del club argentino firmó un nuevo pacto económico con los futbolistas paraguayos Oscar y Ángel Romero, lo que le permitirá regularizar un pasivo pendiente y resguardarse de inhibiciones y demandas ante la FIFA. La negociación fue asumida por la nueva gestión de Marcelo Culota tras la caída de un acuerdo previo, que había sido incumplido. El nuevo compromiso establece que el monto adeudado será pagado en su totalidad hacia noviembre de 2027. Los Romero, piezas clave entre 2019 y 2021, actualmente juegan en Boca y Huracán, rivales tradicionales de San Lorenzo.
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1: Diputados aprobó ayer la reorganización de la Cámara Federal de Apelaciones de Tucumán, que pasará a funcionar con dos salas. El cambio busca agilizar la resolución de causas ante el fuerte crecimiento de expedientes. El tribunal mantendrá sus 5 miembros, pero se dividirá en 2 salas de 2 jueces y un presidente, que intervendrá solo en caso de empate. La Cámara tiene jurisdicción sobre Tucumán, Santiago del Estero y Catamarca y aborda causas de narcotráfico, trata de personas, delitos complejos y temas previsionales.
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1: Alberto Manara fue condenado a prisión perpetua por el homicidio de Alexis Clavora. El administrador de un restobar murió asfixiado en el departamento del cuarto piso donde vivía. Luego de una pelea, Clavora cayó inconsciente, tras lo cual Manara provocó un incendio y huyó cerrando con llave. Los bomberos debieron romper la puerta para acceder y encontrar sin vida a la víctima. La madre de Alexis, Gloris González, así se expresaba al concluir el juicio con veredicto unánime del jurado popular ayer en Río Cuarto.
2: A toda la gente que ha hecho el crimen de mi hijo no queda impune. Le agradezco del alma a toda la gente y a toda la gente buena intencionada que ha sabido respetar su nombre, su memoria. Nada más.
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0: 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En La Pampa, más de 40 empresas pampeanas dirían presentes en las rondas de negocios de Carlos Casares. Un total de 41 empresas pampeanas de 9 localidades va a participar este jueves 27 de agosto de la ronda de negocios interprovincial La Pampa-Buenos Aires 2026 que se va a desarrollar en la ciudad bonaerense de Carlos Casares. El encuentro reunirá firmas de ambas provincias con el objetivo de generar contactos comerciales, detectar oportunidades y ampliar las posibilidades de negocios. 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

0: 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La Rioja tendrá un nuevo beneficio en los subsidios eléctricos. El gobierno nacional decidió instrumentar por resolución el esquema para las zonas cálidas. La Rioja espera así la formalización de mayores bloques de consumo subsidiado durante el verano. Metieron preso en San Juan e investigan a un penitenciario por violar a un condenado durante una requisa. El hombre que trabajaba en el penal de Chimbas habría cometido un vejamen y habría humillado a un interno que regresaba de sus salidas transitorias. Están luchando por pagar sus deudas. Los casi 6 millones de argentinos que cayeron en la mora llegaron finalmente a las páginas del Financial Times. El periódico británico especializado dedicó un extenso reportaje en el que aborda las dificultades de los deudores para pagar sus créditos argentinos. Aeropuertos Argentina inauguró una nueva terminal aérea en Salta en base a un plan de inversiones por 110 millones de dólares. Las obras permitirán aumentar un 65% la capacidad operativa para poder acompañar el aumento de la demanda. Luego de una inversión inicial de 70 millones de dólares, Aeropuertos Argentina inauguró este miércoles la nueva terminal del Aeropuerto Internacional de Salta, que va a entrar en actividad el 27 de agosto y se va a convertir en una de las más importantes y modernas del país. Las obras permitirán incrementar la capacidad operativa en un 65%, en línea con el fuerte crecimiento de turismo en la provincia. Hasta acá lo más importante de la hora. 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
1: Balance de seguridad trimestral marplatense. Disminuyeron los llamados a 911 y hubo 9 homicidios entre abril y junio. El Centro Municipal de Análisis Estratégico del Delito presentó el reporte de seguridad de General Pueyrredón correspondiente al periodo abril-junio del 2026. Taceta gestionó ante provincia nuevas obras y mejoras para Esquel. El intendente Matías Taceta viajó a la ciudad de Rawson para llevar adelante distintas gestiones ante el gobierno provincial con el objetivo de avanzar en obras que permitan mejorar la infraestructura y la calidad de vida de los vecinos. Tutores y padres de una escuela correntina están pidiendo alimentos para dar de comer a 400 chicos. Padres autoconvocados de la escuela número 186 Gran Malvina, en la localidad correntina de Mocoretá, realizaron un llamado solidario a la comunidad ante la falta de alimentos necesarios para brindar diariamente el desayuno y la merienda a los alumnos. La provincia de Santa Cruz avanza junto a Nación en la armonización tributaria y presupuestaria municipal. La provincia trabaja en la unificación de criterios de recaudación, la modernización de la gestión mediante herramientas digitales y el fortalecimiento del control de las cuentas públicas municipales. Mañanas agradables y tardes a puro sol consolidan un ambiente caluroso en Misiones. La Dirección General de Alerta Temprana y la OPAD prevén una seguidilla de jornadas estables con cielos despejados, baja probabilidad de precipitaciones y marcas térmicas que van a superar los 31 grados.
0: 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Cooperativas regionales. El sector cooperativo, una pieza fundamental de nuestra economía argentina. El trabajo cooperativo y sus protagonistas. Todos ellos de nuestro país.
2: Córdoba analiza nuevas oportunidades para agregar valor a la carne. La convocatoria reunió a referentes técnicos, productores y dirigentes para debatir sobre mercados, competitividad y perspectivas de la actividad pecuaria. El encuentro consolidó el intercambio de conocimientos y la articulación entre entidades dedicadas al desarrollo agropecuario.
3: Misiones. Procesarán más de 7.300 toneladas de cítricos en la zafra 2026. La sequía afectó el calibre de la fruta temprana, que se derivó a la industria para jugos concentrados. El procesamiento de la mandarina Okitsu alcanzó las 2.500 toneladas y se espera superar las 4.800 de pomelo en las próximas etapas.
2: Buenos Aires elaboran 150 prepizzas diarias y amplían la inclusión laboral. La elaboración de alimentos permitió consolidar puestos de trabajo para personas con y sin discapacidad mediante un esquema asociativo que combina capacitación, venta directa y vinculación con la comunidad, con una creciente presencia en comercios locales y nuevas posibilidades de expansión comercial.
3: La Pampa. Montaron los primeros paneles solares en el parque fotovoltaico de General Pico. La primera fila completamente operativa validó el funcionamiento integral del sistema. A partir de esta prueba, comenzará la instalación de los 27.612 paneles bifaciales previstos para la primera etapa del proyecto.
4: Cooperativas regionales. El sector cooperativo, una pieza fundamental de nuestra economía argentina. El trabajo cooperativo y sus protagonistas, todos ellos de nuestro país.

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1: Rafaela tendrá una zona 30. El Consejo Municipal aprobó el proyecto que establece un sector de la ciudad donde la velocidad máxima será de 30 kilómetros por hora. La iniciativa apunta a mejorar la seguridad vial y priorizar la convivencia entre peatones, ciclistas y vehículos en el centro de la ciudad.
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1: Mendoza, robaron 110 millones de pesos de una compañía financiera de capital y buscan a una banda que actuó con datos precisos. El asalto se dio en la sucursal situada en la avenida Las Heras al 219. El golpe tipo comando ocurrió cuando el personal se disponía a cerrar el local.
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Trabajadores de FATE marcharon a Plaza de Mayo en reclamo de la reapertura de la fábrica. El conflicto ya lleva 6 meses. Hay acusaciones contra Milei, Kicillof y la justicia. Los trabajadores de la empresa de neumáticos FATE marcharon este miércoles a la Plaza de Mayo en contra del cierre de la planta. Un conflicto que ya lleva 6 meses. Desde el escenario montado en el lugar, Alejandro Crespo, secretario general del Sindicato Único de Trabajadores del Neumático Argentino, aseguró que los trabajadores de FATE quedaron como rehenes de una disputa entre poderosos. 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
1: Balance de seguridad trimestral marplatense. Disminuyeron los llamados a 911 y hubo 9 homicidios entre abril y junio. El Centro Municipal de Análisis Estratégico del Delito presentó el reporte de seguridad de General Pueyrredón correspondiente al periodo abril-junio del 2026. Taceta gestionó ante provincia nuevas obras y mejoras para Esquel. El intendente Matías Taceta viajó a la ciudad de Rawson para llevar adelante distintas gestiones ante el gobierno provincial con el objetivo de avanzar en obras que permitan mejorar la infraestructura y la calidad de vida de los vecinos. Tutores y padres de una escuela correntina están pidiendo alimentos para dar de comer a 400 chicos. Padres autoconvocados de la escuela número 186 Gran Malvina, en la localidad correntina de Mocoretá, realizaron un llamado solidario a la comunidad ante la falta de alimentos necesarios para brindar diariamente el desayuno y la merienda a los alumnos. La provincia de Santa Cruz avanza junto a Nación en la armonización tributaria y presupuestaria municipal. La provincia trabaja en la unificación de criterios de recaudación, la modernización de la gestión mediante herramientas digitales y el fortalecimiento del control de las cuentas públicas municipales. Mañanas agradables y tardes a puro sol consolidan un ambiente caluroso en Misiones. La Dirección General de Alerta Temprana y la OPAD prevén una seguidilla de jornadas estables con cielos despejados, baja probabilidad de precipitaciones y marcas térmicas que van a superar los 31 grados.
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2: Turismo.
3: Entre viñedos, cerros y lagunas, el fascinante rincón de La Rioja para recorrer a tu ritmo. La Rioja, en Argentina, es un destino turístico que invita a explorar a un ritmo pausado, destacando la ciudad de Chilecito, situada en el Valle Antinaco Los Colorados, rodeada de naturaleza. Fundada en 1715, ha crecido alrededor de la minería y conserva importantes sitios históricos. Entre ellos, la Estación 1 del Cable Carril y el Cristo del Portezuelo, que ofrece vistas panorámicas. La Ruta del Vino permite visitar bodegas y participar en degustaciones, mientras que la Vuelta al Pique es ideal para los amantes del trekking. Chilecito es accesible desde la capital provincial por carretera o en autobús.
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3: Han presentado una propuesta, un proyecto para que se prohíban los cotos de caza en la provincia de Santa Fe y el turismo cinegético. Para aquellos que no saben, el turismo cinegético es ese tipo de turismo que algunas empresas, fundamentalmente para turistas de Estados Unidos y de Europa, arman esos paquetes de cabaña, lancha y armas para cazar animales dentro del territorio de la provincia de Santa Fe. Bueno, a eso apunta este proyecto presentado por más de una, repito, treintena de organizaciones proteccionistas en la provincia de Santa Fe, y hablamos con la presidenta de una de esas organizaciones, Natalia Palavicini, la presidenta del Instituto del Derecho Animal, que esto decía.
4: Un predio es, digamos, un campo que está delimitado, uh-huh. Y dentro de ese predio es donde se lo lleva, con guías incluso de caza, se lo lleva al turista a que case, bueno, determinadas especies que, por ejemplo, si uno va a las páginas, se ofrecen, no sé, por cantidad, por, qué sé yo, a lo mejor tener, no sé, la cabeza de un puma a tantos dólares, cierta cantidad de pato a tal precio, si vos pasas esa cantidad a tal otro, es decir, como un producto, digamos, si totalmente, los animales totalmente mercantilizados, reducidos a objeto para diversión de extranjeros, en este caso. Acá nosotros no estamos prohibiendo la caza, que se le dice la de subsistencia, sino aquella casa donde, digamos, el animal es un objeto de divertimento, de un grupo de personas que insisto, vienen acá, depredan la naturaleza y los territorios y nos dejan unas cuantas balas de plomo y se van a su territorio.
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1: Ya estamos en jueves, ya estamos en este 27 de agosto acompañándote con otro recorrido, un y mil canciones para disfrutar de las mejores baladas de otras épocas. Este equipo te saluda en jueves, Nacho en controles, ¿cómo venimos? Súper bien, me da el ok. Pablo Sturzenegger, ¿dónde está Pablito? Ahí está, ahí lo veo, bueno, perfecto. Mi nombre es Ana Córdoba y nosotros ya te acompañamos en este 27 de agosto, casi despidiendo el mes. Con Maná, con Vivir Sin Aire, nos vamos al año 1994. Del disco Dónde Jugarán los Niños, seguramente te acordás de esta canción y ya la empezamos a disfrutar.

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1: Arranque de jueves. Por ese hombre, decía Miranda y Abraham Mateo, se juntaron, armaron tipo un trío y esta versión renovada del clásico de Pimpinela suena en 1.000 canciones. Una versión nueva con la frescura y la energía de esta colaboración que une dos estilos distintos, arreglos modernos, aire pop. Se convirtió en uno de los lanzamientos más comentados del año pasado y la verdad que está muy bueno esta fusión. Y este tema, lo despedimos. Se vienen hablando de fusiones. Ale Sanz no quería venir solo y se acerca con Joaquín Sabina para este Lola Soledad.

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1: Vamos con Sebastián Yatra, los domingos, año 2024, 2 años hacia atrás en el tiempo para disfrutarlo. Quédate con nosotros.

Generando Éxitos, ahora con Juanes. Y este Y No Regresas lo despedimos porque se viene ella. Laura Pausini, año 2004. ¿Te acordás de este? Víveme.

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El dúo colombiano-venezolano, formado en Miami en 1993, integrado por Donato Poveda y Fabio Alfonso Salgado. Gran éxito en la década de los 90, ellos lo lograron con estas baladas románticas y su pop latino, que también, claro, lo trajeron con discos como Mar Adentro, De Hombre a Mujer. Y acá teníamos este Cinti, Donato y Estefano. Los despedimos porque se vienen otros dos. Arcángel con Ricky Martin. Nos canta Lluvia. Escúchalos.

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1: Luis Miguel, Sueña, año 1996, del disco Nada es Igual, Allá vamos.

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1: ¿Cómo viene tu jueves? @ Ana La Córdoba, lo que tengas ganas de contarme. Ahí te espero con algún DM, lo que tengas ganas, ¿eh? Estoy en Instagram. División llega con Valeria.

Tours, realizada junto a Milo J, la colaboración una el rock argentino con la frescura urbana de la nueva generación, logrando una propuesta renovada que mantiene la fuerza del original, pero con un aire contemporáneo. Pasos al costado, linda versión de Tours con Milo J. Abel Pintos ahora está pidiendo un lugar en este jueves y se acerca con tanto amor.

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1: Tocando fondo, lo dejamos atrás a Ricardo Arjona y nos vamos a Italia. Esto es parte del disco Somos, duodécimo álbum del italiano Eros Ramazzotti. Llega con Este tiempo tan nuestro.

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1: Invierno 2026, 27 de agosto, jueves, y nosotros seguimos así, claro, con Dulce Mara, Inevitable.

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2: ¿Tienen ganas de un poquito de Abril Olivera? Si no la conoces, ya tenés que escuchar esta canción. Y si ya sabes de quién se trata, disfruta de este conmigo.

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1: Agustín Almeida, felicidad, lo que se iba, y nosotros ya nos quedamos con esta colaboración que mezcla la fuerza vocal de un dúo pop que ya conocemos con la estrella mexicana. Un tema que transmite un mensaje de advertencia y empoderamiento. Amiga, date cuenta, lo dice Hash y Thalía. Las escuchamos.

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1: Beto Cuevas, Respira, 2025, del año pasado esta canción y nosotros vamos por más. En este jueves te seguimos acompañando y vos del otro lado, quédate, dale, 1.000 canciones. Ahora con Aitana, Cali y el Dandy, más.

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1: ¿Le estás pasando bien? ¿Te gusta el playlist de hoy? Bueno, todo lo que me quieras contar, estoy en Instagram, ya sabes, @analacordoba. Álvaro Soler, lo escuchamos con La Cintura y nos vamos al 2018.

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1: La ley, olvidar, año 2014 para esta canción. Bueno, y vamos a disfrutar ahora del argentino de Coti con la frescura de Francisco Charco. Una producción muy linda que une emociones profundas y habla este tema de emociones profundas. Vamos a disfrutar de este Últimamente los escuchamos.

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1: Jueves 27 de agosto estamos despidiéndonos con Diego Torres, con Edén Muñoz, Mi Norte y Mi Sur, y ahora La Oreja de Van Gogh para marcar el final. Nacho en controles se despide y mañana te esperamos para cerrar la semana juntos, como siempre, Nachito. Ok, Pablo Sturzenegger, producción, mi nombre es Ana Córdoba, y a vos gracias por estar, te esperamos mañana. Nos vamos con Deseos de Cosas Imposibles. Chau.

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Paz, comenzamos este jueves 27 de agosto del 2026 con Loco de los Cafres. Espero que estén todos del otro lado muy pero muy bien. Valentín Cuño que les está hablando. Estoy acompañado de Marcos que está en la operación y de Pablo Sturzenegger que está en la coordinación general. Nosotros, como ya saben, de lunes a viernes, 2 horas haciendo lo mejor del rock. Así que los invitamos a que se queden en toda esta jornada. Ahora seguiremos con un tema del 95 de Los Rodríguez. Lo que sigue se llama Mucho Mejor. Y por supuesto que sí, amigo, porque la pasarás mucho mejor si te quedás en todas estas 2 horas. Así que dale, subí el volumen y bienvenidos a Rock de las Pampas.

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1: Y así finalizaba Strawberry Fields Forever de los Fabulosos Cadillacs. Y ahora, mientras pasaba esa canción, continuaremos con un tema incluido en el álbum El Origen del año 2013. Y es un corte que va a reafirmar la identidad barrial y rockera de la banda liderada por Mauricio Junior Lescano. Con letras cargadas de melancolía y crudeza, se convirtió en uno de los himnos más representativos de su repertorio. Y hablando de la banda, esta se llama La 25 y así suena con Cruz de Sal.

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4: Seguimos acá firmes acompañándolos en este jueves 27 de agosto del 2026. Y ahora te traeremos a Hilda Lizarazu con este tema de Charlie.

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1: Versión en vivo acá en este país, en Argentina. Ese maldito momento entre No te va a gustar y Airbag es lo que escuchabas. Y ahora, mientras pasamos a de disfrutar de esa colaboración impresionante que se dio el año pasado, ahora te traemos a Ella es tan cargosa haciendo Pueblo Fantasma junto a Manuel Moretti.

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2: Prófugos tiene un sonido new wave y post-punk, y es una canción que se transformó en uno de los clásicos más recordados de Soda Stereo, que tema que se publicó en 1986 dentro del álbum Signos, un álbum el cual consolidó a la figura de Gustavo Cerati como compositor y líder de la escena latinoamericana. Y bueno, mientras sonaba Prófugos acá en la radio, ahora te traemos esta canción de la Bersuit Vergara Bat. Suena Morocha.

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2: Continuando con esta selección de canciones en este día jueves, ahora te vamos a traer este temón de Banda de Turistas. Llega el Come Mundos.

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3: ¿Qué les parece, amigos? Sí, cambiamos un poco la onda y le metemos un poco de reggae. Subí el volumen porque así va sonando Los Pericos con...

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1: La cocina Huevos es el segundo corte del disco Huevos de 1983 de Miguel Mateos, con un estilo new wave y letras que reflejan la transición política de la Argentina. El tema se convirtió en parte de un álbum que marcó la consolidación de Miguel Mateos como referente del rock nacional. Y bueno, si no sabías de este dato, ahora te lo contamos. Y ahora continuaremos con un tema del año 2001. Esto es un temón de Memphis La Blusera. Angelitos Culones está sonando.

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1: Se te nota, tema del 2010 de Los Tipitos, que fue llegando a su final. Quédate, porque ahora continuaremos con una banda que se formó en Santiago de Chile en 1987, la cual se convirtió en un grupo de reggae más, en uno de los grupos de reggae más influyentes de Latinoamérica. Liderados por Ilux Labé, mezclaron reggae roots con rocksteady y letras de fuerte contenido social. Con discos como Alabanza de 1997 y Reggae and Roll del 2014, lograron reconocimiento internacional, llevando el reggae chileno a escenarios de todo el mundo. Y lo que escucharemos ahora de la banda Gondwana se llama Mucho Verso.

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1: Siguiendo acá, con muy buenas canciones, preparándolos a ustedes para seguir acompañándolos en este día jueves, vamos ahora a 1987 con este clásico de los Enanitos Verdes. Escuchemos Derribando Sueños.
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3: Que les está acompañando y guiando en este día jueves es Valentín Cunio, y me pueden encontrar en Instagram como Valen Cunio, así de simple. Ahí pueden ver mi contenido y mucho más. Ahora escuchemos al grupo Parientes haciendo Lejos.

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2: La Cena es una canción presentada en el 2022 como tercer adelanto de su disco Mojigata, con un sonido rock and roll clásico y un videoclip protagonizado por María Riot. La canción refleja la fuerza interpretativa de Marilina Bertoldi y su capacidad de renovar el rock argentino con una estética contemporánea. Y bueno, mientras pasaba Bertoldi con La Cena, ahí vamos escuchando lo que sigue. Esto es La Mancha de Rolando haciendo Cabrón.

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un temón, una reversión de este temón del Pájaro vio el cielo y se voló. Una versión sinfónica con la Orquesta Filarmónica de Mendoza, de Los Auténticos Decadentes, ¿no? Una unión mágica que se dio el año pasado. Y ahora nos vamos 20 años para atrás, en el año 2005, en donde Los Ratones Paranoicos lanzaron la banda de rock and roll.

0: y nada más.
1: De a poquito nos vamos acercando al final de esta selección de canciones de este día jueves. Aún tenemos un par de temas en el repertorio, así que no te vayas. Y ahora te traemos Verdades Afiladas, temón de Andrés Calamaro.

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Solo por hoy o Chica Oriental es una canción que se estrenó en 2012 dentro del álbum El Costado Izquierdo. Con su estilo pop rock melódico y letras cargadas de poesía urbana, la canción se convirtió en uno de los cortes más representativos de la banda platense, liderada por Manuel Moretti. Y bueno, por supuesto que la banda es Estelares, ¿no? Y ahora escucharemos este clásico del 87 de una de mis bandas favoritas. Llega Virus con Mira.

Y así iba finalizando Rondamón con uno de sus últimos cortes lanzados el año pasado. Flores de invierno es lo que escuchábamos y que nos da pie también para decir que este jueves 27 de agosto del 2026 está llegando a su final. Gracias a todos por estar del otro lado, por ser parte de Rock de las Pampas. Hoy nos vamos a despedir con otro tema lanzado el año pasado, en este caso por los Pérez García. Ellos harán un minuto. Y bueno, amigos, eso es lo que necesito para despedirme y decirles gracias por estar y que por supuesto mañana nos vamos a encontrar en el mismo horario y en el mismo dial. Así que nos vemos allí. Gracias por estar nuevamente, no los interrumpo más y a disfrutar de esta última canción de los Pérez García.

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1: Hola amigos, ¿qué tal? Un gusto gigante compartir este rato con ustedes en este jueves 27 de agosto de 2026. Abríamos el programa con un tema tremendo de 1995. En el aire sonaba Can't Get You Off My Mind, del gran Lenny Kravitz. Acá te habla Mariano Lainez acompañándote en el micrófono. En los controles y la musicalización lo tenemos al impecable Miguel Kovacs, mientras que la coordinación general corre por cuenta de Pablo Sturzenegger. Te digo más, para seguir bien arriba en este jueves, se viene la versión remix de DNA junto a Susan Vega para hacer el clásico Tom's Diner. Sinceramente, tenemos una selección de temas espectacular para compartir en este aire. Los invito a ponerse cómodos y a disfrutar de los clásicos mejor seleccionados en La Canción Lógica.

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sonaba recién ese pop ochentoso inolvidable de Nick Cayman con Each Time You Break My Heart. Ojo con esto que se viene ahora. La canción Save Me de Fleetwood Mac, lanzada en 1990, fue escrita por la tecladista Christine McVie junto a su entonces esposo Eddie Quintela, convirtiéndose en el primer corte del disco Behind the Mask tras la salida de Lindsey Buckingham. Escuchamos a Fleetwood Mac.

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Recordamos que estamos en este jueves compartiendo la mejor música. Escuchábamos recién al maestro Billy Joel con ese temazo de 1989 titulado I Go to Extremes. Y para seguir disfrutando del mejor pop de finales de los 90, se viene la británica Daido, regalándonos la sutileza de Hunter.

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Qué bárbaro lo que sonaba recién. Pura energía soul y funk con el padrino James Brown y su clásico Sex Machine. Te digo más, este tema fue grabado en una sola toma en 1970 con la formación original de The JB's, incluyendo a un jovencísimo Bootsy Collins en el bajo. Bueno, ahora se viene toda la potencia del rock internacional. Llegan los míticos The Rolling Stones con su éxito de 1994, Love Is Strong. Quédate ahí, te invito a seguir disfrutando de los éxitos que no pasan de moda en el programa.

0: pasaba en la canción Lógica recién era toda la atmósfera synth-pop de los británicos The OMD y su éxito de 1996, Walking on the Milky Way.
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¿Qué tema impresionante pasaba recién? Los irlandeses de U2 emocionándonos a todos con With or Without You, de su álbum de 1987, de Joshua Tree. Atención con esto que llega ahora. La cantante australiana Natalie Imbruglia la rompió en todo el mundo en 1997 con Torn. Pero lo cierto es que la canción fue grabada originalmente por la banda de rock alternativo Edna Swap 2 años antes. Escuchamos a Natalie Imbruglia. Quédate en La Canción Lógica, disfrutando de la mejor colección de clásicos de la radio.

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la calidad vocal que escuchábamos recién con The Traveling Wilburys, en la voz del inolvidable Roy Orbison, haciendo Not Alone Anymore. Mirá vos qué dato. Los compañeros de supergrupo como George Harrison y Tom Petty quedaron tan impresionados con la toma vocal de Orbison que decidieron dejar la pista prácticamente limpia y sin retoques en la mezcla final. Y en el jueves 27 de agosto de 2026, te presentamos a Julian Lennon y su clásico de 1984, Too Late.

0: pasaba la banda noruega A-ha, haciendo su gran versión de Crying in the Rain, acompañándote en este jueves 27 de agosto de 2026, en pleno invierno 2026.
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Sonaba recién el Southern Rock pegadizo de Georgia Satellites con Keep Your Hands to Yourself. Te habla Mariano Lainez acompañándote en la conducción. Y te invito a subir el volumen porque se viene una de las bandas más emblemáticas del rock alternativo. Llega a los británicos de The Cure con ese clásico de 1992 titulado A Letter to Elise. Acompáñanos a sobrellevar este invierno 2026 con la mejor música de todos los tiempos.

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avanzamos en este jueves 27 de agosto de 2026 y recién disfrutábamos de todo el ritmo de Stereo MCs con su éxito de 1992, Step It Up. Para seguir bien arriba, te presento a una reina indiscutida de la música internacional, la enorme Tina Turner, con su potente tema...

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A ver, la cuestión es que el reloj avanza y nos vamos acercando al final del programa de hoy. Sonaba recién la sofisticación pop de los Pet Shop Boys con Heart, su éxito de 1987. Para ir disfrutando estas últimas canciones en el aire, se vienen los escoceses de Wet Wet Wet para regalarnos toda la calidez de Sweet Little Mystery.

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Llegamos al final de esta edición de La Canción Lógica para este jueves 27 de agosto de 2026. Recién escuchábamos todo el hard rock británico de Def Leppard con Animal, de su mítico disco de 1987, Histeria. Hacer este programa es una experiencia genial, gracias al trabajo de todo el equipo. La magia de Miguel Kovacs desde los controles y la musicalización, sumada a la coordinación de Pablo Sturzenegger. Yo soy Mariano Lainez y me despido por hoy dejándote con la última canción de esta selección. Los australianos de In Excess y su éxito de 1984, Original Sin. Muchísimas gracias a todos, amigos, por haber estado del otro lado. La invitación ya está hecha para volver a encontrarnos en la próxima edición. Chao, amigos. Hasta mañana.

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